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Vamos a recordar una de esas. De Bukis, venga, maestro. Voy.

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días, amigas y amigos oyentes de Olímpica FM. Sean bienvenidos a nuestra emisión primera de noticias correspondiente al 14 de septiembre de 2026. Qué gusto saludarles al iniciar una nueva semana de actividades. Como siempre, expresar nuestra admiración para quienes están de pie y prestando sus servicios de una manera muy efectiva, haciendo los esfuerzos necesarios. La gran mayoría de gente, pues, que en sus diferentes áreas ya están desde muy tempranito, ¿verdad? Acá estamos siendo su compañía en lo que tiene que ver con la parte informativa, 8 de la mañana y 12 horas, nuestros horarios habituales de Noti Acción. Quisiera que está a su disposición, abriendo puertas y micrófonos a toda nuestra sociedad. De manera independiente, a ustedes nos debemos. 8 más 4 minutos, una hora menos en Galápagos. 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Bienvenidas y bienvenidos entonces a nuestra primera emisión de noticias y vamos enseguida con lo más sobresaliente a nivel nacional, a nivel internacional.

Bien, vamos enseguida con la información, amigos oyentes. Que figure en los medios a nivel nacional. Empezamos esta vez con el diario El Telégrafo. Dos sismos pusieron a temblar a Ecuador esta madrugada. El movimiento tuvo lugar, dice esta información, en Puembo y se sintió en varios sectores de los valles y del norte de la capital. Es el décimo sismo registrado en el mes de septiembre. Un sismo de magnitud 2.8 despertó a Quito durante la madrugada de este lunes 14 de septiembre. El Instituto Geofísico de la Escuela Politécnica Nacional informó que el movimiento tuvo su epicentro en Puembo, a unos 10,68 kilómetros de la capital ecuatoriana. El temblor ocurrió a las 3:39 y tuvo una profundidad aproximada de 15 kilómetros, según el reporte revisado del organismo. Ahí la información, amigos oyentes. También hubo reportes desde zonas del norte de Quito, entre ellas el Inca, Carcelén, Ponciano, el Condado, Pusuquí, Pomasqui y Calderón. El fenómeno del Niño adelanta 3 meses y medio la floración de los guayacanes en Ecuador. Las lluvias atípicas de septiembre activaron antes de tiempo la floración de los guayacanes, un hermoso espectáculo natural en el bosque seco de Colines, Guayas. El fenómeno, que normalmente ocurre entre finales de diciembre e inicios de enero, convirtió anticipadamente el paisaje en un atractivo turístico de flores amarillas. 8:09 en Olímpica 97.7. Ecuador enfrenta a Francia este miércoles 9 de septiembre por la segunda fecha del grupo C del Mundial Femenino Sub-20. La selección femenina de Ecuador afrontará este miércoles 9 de septiembre una prueba clave en el Mundial Femenino Sub-20 de la FIFA 2026. La tricolor se medirá ante Francia desde las 11 de la mañana con la posibilidad de dar un paso decisivo hacia la siguiente ronda del torneo. El equipo llega con confianza después de un estreno con grandes resultados. Ecuador derrotó 3-0 a Ghana el domingo 6 de septiembre y tomó ventaja en el grupo C. Rosa Flores abrió el camino de la goleada, mientras que Doménica Arboleda se convirtió en una de las protagonistas del encuentro con un doblete. Ahora las ecuatorianas buscarán mantener el impulso ante uno de los rivales más exigentes de su grupo, como es Francia. 8:10 en Olímpica 97.7. Otra fuente de información, amigos oyentes, el reparto de cielos de liquidaciones de empresas a los 21 operadores estrellas de la Super. La argolla del control expreso, dice, accedió a archivos y testimonios que revelan un reparto.

de procesos. Cada operador tiene entre 10 y 80 encargos. Información que viene en el Expreso, la redacción de este diario precisamente, dice: hay una nómina de liquidadores e interventores de la que yo alguna vez fui parte tras un proceso de selección. Ahora a esa nómina de profesionales no le dan ninguna importancia. Únicamente interesa la nómina de las personas que están cerca de cabezas. Claire, dice un ex liquidador experto en asuntos societarios que prefiere mantener su nombre bajo reserva porque en la actualidad es funcionario de la Superintendencia de Compañías, Valores y Seguros. Este es un extracto de uno de los testimonios que Diario Expreso documentó en una investigación de más de 2 meses sobre la administración de intervenciones y liquidaciones de la empresa o de empresas en la gestión de Luis Alberto Cabezas Claire, superintendente de Compañías, Valores y Seguros, quien fue posesionado el 15 de octubre del 2024. Esta fecha es importante para poder entender los acontecimientos que se mencionan, dice en este artículo. Las 8 de la mañana, 8 de la mañana y 12 minutos en Olímpica 97.7. Alza de pasaje en Quito trae nuevos controles y tecnología para las operadoras de buses. La integración tecnológica se debe cumplir hasta diciembre. En Quito, la mayor parte de buses ya cuenta con cámaras GPS y centro de monitoreo. Según Sara Bañate, el incremento del pasaje de transporte público en Quito a 40 centavos desde enero de 2027 estará acompañado de nuevas obligaciones para las operadoras. La ordenanza que establece la nueva tarifa también contempla cerca de 23 millones de dólares en recursos para los transportistas y fija hitos para mejorar el control de la operación y la información que reciben los usuarios. El correísmo se queda sin opciones en Manabí. Rivadeneira llama a votar nulo en las seccionales. Sin Luisa González y con la posibilidad de que Jaime Estrada quede fuera de la papeleta, el correísmo apunta a que gane el nulo para repetir elecciones. Daniel Alejandro Romero dice: el correísmo se queda sin opciones en Manabí después de la decisión del Tribunal Contencioso Electoral sobre la candidatura de Luisa González para la prefectura. El Movimiento Revolución Ciudadana propone el voto nulo. La presidenta de esta organización política, Gabriela Rivadeneira, se pronunció este 13 de septiembre de 2026. Lo hemos denunciado y se confirma. El gobierno de Daniel Noboa quiere ir solo en la papeleta, dice esa información en el Expreso. En efecto, tenemos esta información también desde esta misma fuente. Luisa González no será candidata a la prefectura de Manabí, esto dijo el TCE. En sesión extraordinaria, el organismo electoral negó por unanimidad el recurso de apelación presentado por Pachacuti y González. Luisa González no será candidata a la prefectura de Manabí. La tarde de este 12 de septiembre, el Tribunal Contencioso Electoral resolvió el recurso de apelación presentado en contra de la resolución del Consejo Nacional Electoral. El pleno de TCE se reunió la tarde de este sábado en sesión extraordinaria para tratar los recursos subjetivos presentados en el marco de la calificación de las candidaturas de cara a las elecciones seccionales. El órgano colegiado decidió de forma unánime negar el recurso presentado. A las 8 de la mañana con 15 minutos en Olímpica FM. CNE no calificó la candidatura de Jaime Estrada a la prefectura de Manabí. Este es el argumento. La ex asambleísta del Bloque de Revolución Ciudadana le resta, dice, un recurso ante el Tribunal Contencioso Electoral para intentar calificar su candidatura. Según Daniel Alejandro Romero, el correísmo sufrió otro traspié en su objetivo de llegar nuevamente a la prefectura de Manabí. Esta vez el binomio conformado por el ex asambleísta Jaime Estrada y la ex vocal
del Consejo de Participación.

Participación Ciudadana y Control Social, Yadira Saltos, no pasó el filtro del Consejo Nacional Electoral. 8:15 en Olímpica FM.

Desde el Mercurio, Mercurio, la información desde la ciudad de Cuenca, amigos oyentes, Quito agrega tecnología para incendios forestales. El Cuerpo de Bomberos de Quito incorpora herramientas tecnológicas con el fin de fortalecer la prevención y mejorar la respuesta frente a los incendios forestales durante las temporadas secas de este año. La estrategia integra 9 puntos estratégicos de vigilancia, cámara con visión óptica y térmica, monitoreo continuo por video y un sistema digital en 3D para analizar el territorio y agilizar el o la atención de emergencias.

Vamos con Diario El Universo a ver qué noticias nos tiene en su portada. Bueno, es una constante esto de los sismos sentidos en la madrugada de hoy, amigos oyentes. Pero vamos con más noticias. Daniel Noboa resalta nuevas obras de infraestructura y responde sobre una posible reelección. Dio estas declaraciones durante un diálogo de media hora con el periodista Andrés Jumblug este domingo 13. Durante una entrevista en el Palacio de Carondelet, el presidente de la República, Daniel Noboa, expuso los proyectos en marcha por parte del gobierno, sus propósitos en la dirección del país, incluso el análisis de una posible reelección, y también compartió episodios de su vida personal. Dio estas declaraciones durante un diálogo de media hora con el periodista Andrés Jumblug a través del medio digital Antena 3 Ecuador este domingo 13 de septiembre. En la parte inicial del diálogo, Noboa trató sobre momentos de su vida personal y las motivaciones para llegar a septiembre. Llegar a ser presidente. El primer mandatario recordó pues que su primera visita al Palacio se dio en compañía de su madre Anabela Sin y de Eduardo Peña Hurtado, amigo de ella. Vinimos, éramos muy niños, esa fue la primera impresión, mencionó él al reconocer que en ese momento no se imaginaba que años más tarde lideraría el mando del país. Reconoció que la idea de ser presidente surgió después de una de las campañas perdidas por su padre, Álvaro Noboa, quien tuvo 5 postulaciones sin poder alcanzar la presidencia en 1998, en el 2002, en el 2006, en el 2009 y en el 2013, bajo la bandera del partido Roldosista Ecuatoriano PRE y el PRIAN, Partido Renovador Institucional, Acción Nacional y Adelante Ecuatoriano Adelante. En el 2023 también se lanzó, pero luego retiró su candidatura. Al entender los elementos de la campaña, las cosas que se pudieron haber hecho mejor, también un sentimiento de que una corriente política se quedó a las puertas de ganar y de cambiar un país, entonces ese sentimiento de cambio de verdad, de reestructurar el Estado de manera positiva y ayudar a la gente empieza después de la campaña perdida, resaltó el presidente. En este camino, el presidente recordó que se dedicó a diseñar una primera candidatura a asambleísta para cumplir en algún momento ese rol. Así tomó estudios en finanzas, administración pública y comunicación y gobernanza con miras al servicio. Entonces me quise preparar por si acaso se diera la oportunidad, porque también la política es de tiempos y de procesos, por supuesto, y de planificación, pero el momento de entrar y uno ya tiene que tener la planificación lista, el plan listo y saber que se abrió una ventana y capaz nunca más se vuelve a abrir, mencionó y expuso que se han dado candidatos presidenciales que no aprovecharon las oportunidades en sus debidos momentos. Noboa primero ocupó un curul

La curul como asambleísta entre el 21, el 2021 y 2023, y luego se lanzó a la candidatura, dijo como una decisión propia con el impulso de Sumar. 8 de la mañana con 20 minutos en Olímpica 97.7. Vamos a hacer una pausa, amigos oyentes, en este momento. Y retornaremos con una entrevista vía Zoom. Se nos ha pedido espacio desde la Asamblea Nacional.

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0: amigas y amigos oyentes de Olímpica FM, tenemos ya a las 8 de la mañana con 29 minutos en nuestro servicio informativo. En cuestión de instantes estaremos con la entrevista anunciada desde la Asamblea Nacional. En todo caso, en este preciso momento quiero compartir parte de la entrevista o de la rueda de prensa pues que ofrecieran tanto el presidente de la UNE acá en la provincia de Morona, Santiago, como un representante de la UNE Nacional. Estuvo acá para llevar a cabo una asamblea en la que se informaría a los maestros sobre el inicio del nuevo año lectivo 2026-2027 en el régimen Sierra y Amazonía, la inseguridad, violencia, exclusión escolar, deterioro de las infraestructura, inclusión educativa, insuficiente inversión y precarización laboral. Además, también se dio a conocer un logro que se hizo público este fin de semana, el fallo de la Corte Nacional a favor del Magisterio Nacional, mismo que intentaba obligar a los profesores, a los maestros, a trabajar los días sábados. Vamos entonces con esta información, amigos oyentes, a través de Olímpica 97.7.
1: Desde la Unión Nacional de Educadores continuamos, proseguimos en el proceso de la, digamos, de ser como una especie de observatorio al desarrollo de las actividades y que básicamente brindamos acción de lucha para la defensa del sistema educativo en el Ecuador. Como se había anunciado en medios de comunicación, nos encontramos en este día sábado en la Unión Nacional de Educadores, evento que hemos convocado para una rueda de prensa. Gracias por darse cita a cubrir este evento, que es importante para difundir el trabajo, las ideas, las acciones de este magisterio y de esta Unión Nacional de Educadores. Contamos con la presencia de nuestro compañero Carlos Hurtado, él es delegado de la UNE Nacional y en representación de nuestro presidente, el magister Andrés Quispe. Él nos da importante información y también a viene a hacer presencia desde la UNE Nacional con los maestros de base para informar, para comunicar y para levantar el nivel de conciencia y de acciones de este magisterio que lleva sobre sus hombros la responsabilidad de la educación. Sin más preámbulos, les dejo con ustedes al magíster Carlos Hurtado en representación o delegado de UNE Nacional.
2: Bien, le damos la cordial bienvenida a nuestra provincia. Esperemos que la agenda que está prevista pues se realice de la mejor manera. Estimado Carlos, iniciemos por la novedad que había mencionado respecto a la consecución de la defensa, es decir, del cumplimiento de sus derechos en cuanto tiene que ver con el horario laboral que se pretendía hacer trabajar al magisterio también el día sábado. Dime.
3: Bueno, muy buenos días a todos quienes nos observan, nos escuchan por esta distinguida radio. Un saludo fraterno desde la Unión Nacional de Educadores Nacional. Efectivamente, hoy saludarles a los más de 3.457 maestros de esta provincia. Decirles que efectivamente la lucha, la organización y la movilización son el camino de victorias. El día de ayer, 11 de septiembre, la Corte Constitucional estableció la demanda de inconstitucionalidad al acuerdo ministerial 0045A. ¿Qué quiere decir eso? La Corte resolvió en derecho desconocer ese acuerdo ministerial que imponía trabajar los días sábados a los maestros del territorio nacional ecuatoriano. A través de la lucha y la movilización de la Unión Nacional de Educadores hemos dado una fuerte lucha y hemos establecido que los maestros hacemos respetar nuestra jornada laboral. De lunes a viernes, tal como lo señala el artículo 192 de la ley codificada a la Ley Orgánica de Educación Intercultural. Es una victoria para todos los maestros, es una victoria para más de 160.000 maestros del sistema educativo nacional que establece y pone un alto a la flexibilización laboral impulsada desde las medidas neoliberales. Es una victoria contundente para todo el magisterio, tal como lo señala la Constitución, artículo 33, igual trabajo, igual remuneración, y el 192 de la codificación que establece si el patrono quiere ir a trabajar, tenía que pagar esas horas complementarias. Ese acuerdo ha sido declarado inconstitucionalidad y hoy los rectores y las autoridades distritales no pueden obligar a los maestros a asistir los días sábados. Es realmente un triunfo para todos los maestros, porque los maestros también tenemos familia, porque los maestros también tenemos derecho a un descanso digno. Además de señalar que a través de la estrategia Tiempo para Ser Docentes, se trabaja 15 horas semanales gratis, compañeros y compañeros del magisterio que nos logran ver a través de este importante medio de comunicación. La estrategia Tiempo de Ser Docente estableció y encontró que los maestros trabajamos 15 horas semanales gratis. No podía ser justo, compañeros, y efectivamente los nuevos

0: de jueces de la Corte Constitucional actuaron en derecho y dieron la razón al magisterio a que los maestros y maestras también tengan el derecho digno de pasar con sus familias los días sábados y domingos.
1: Entonces, ¿hay un horario extracurricular que se cumple ahora mismo en magisterio?
0: Efectivamente, algunas autoridades institucionales ya han establecido que tienen que ir los días sábados. Hoy lo que dice esa sentencia es que se deja sin efecto. Las autoridades deberán volver a planificar, porque tal como se lo mencionó, desde que la UNE impuso la demanda de inconstitucionalidad, teníamos la razón pedagógica, la razón política, para no venir a trabajar los días sábados, porque los educadores también tenemos familia, es algo sentido los días sábados, y no permitir la flexibilización, porque si eso pasaba los días sábados, también hubiera podido el día domingo. Entonces, hoy las autoridades deberán rehacer ese distributivo y no planificar los días sábados, no tocar, porque eso es una conquista de los trabajadores del mundo, no solo del Ecuador, sino del mundo. Respetar la jornada laboral de lunes a viernes dentro de sus 8 horas diarias, tal como lo señala la Constitución y la propia codificación de la Ley Orgánica de Educación Intercultural.
1: Aquí no se analizó entonces la situación de los maestros con sus familias y otras actividades que puedan realizar, inclusive para algún ingreso extra.
0: Efectivamente, como les mencionaba, esas horas que se iban a trabajar los días sábados no iban a ser reconocidas económicamente. Aparte, como menciono, el documento Estrategia para Ser Docente ya señala que el educador trabaja 15 horas semanales gratis. No se paga, hay una sobreexplotación. Y efectivamente, cuando esos elementos hemos señalado en audiencias con Amicus Curiae, hemos tenido la razón pedagógica y política para que hoy la sentencia de la Corte Constitucional actúe en derecho.
1: Muy bien, un logro entonces que se hace público desde el día de ayer, parte de la UNE consiguió sus derechos en este caso.
2: Las 8:38 a.m, amigos oyentes, la entrevista completa la pueden ver ustedes en nuestra página de Facebook, le invitamos a que la revise, las declaraciones que dio el delegado de la UNE a nivel nacional sobre algunos pendientes que hay de parte de las autoridades del Ministerio de Educación y de parte del Gobierno Nacional ha manifestado. Vamos a hacer una corta pausa y ya estamos alistando nuestra entrevista también desde la Asamblea Nacional con el asambleísta Nanki San, quien pues se referirá a los temas de Progenie de Daluz. Volvemos con estas y otras informaciones en un momento.
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Amigas y amigos oyentes de Olímpica FM, vamos enseguida con el saludo cordial a quienes nos siguen a través de la frecuencia 97.7 para diferentes cantones de nuestra provincia de Morona, Santiago, como también quienes nos siguen en la aplicación Radio Garden y sí, quienes están conectados a través de las redes sociales, nuestra página de Facebook. En esta ocasión, pues, queremos dar la bienvenida mediante la plataforma de Zoom. Estamos en esta ocasión con el asambleísta por nuestra provincia de Morona, Santiago, de las filas de RC. Se encuentra desde la ciudad de Quito, como habíamos anunciado, estimados amigos oyentes. El medio está abierto para todos quienes desean hacer uso de nuestros canales para dar a conocer las actividades que se desarrollan en diferentes ámbitos. Esta ocasión es desde la Asamblea Nacional Naki San, como asambleísta de Morona, Santiago, topará el tema que tiene relación con Dedaluz y también Progen. Tenemos que el día de ayer o el sábado, pues, se llevó a efecto una reunión de parte de la comisión a la que pertenece el asambleísta, y es por ello que vamos a compartir precisamente qué es lo que se ha topado, qué es lo que se ha decidido, cuánto se ha avanzado en estos temas. Estimado asambleísta, muy buenos días a nombre de nuestra audiencia acá en la provincia de Morona, Santiago, en el país y el mundo a través de las redes sociales.

ver, allí no sé si me escucha, asambleísta, buenos días, perdón. Vamos entonces a retomar este diálogo con la asambleísta Nanki San, quien ya está mediante la plataforma Zoom. Si sucede pues lo inesperado, pudiéramos llamar a través de el teléfono celular y poder tener el audio respectivo. Estimado Nanki, estamos sin asistencia técnica, le cuento por ahora, pero vamos a tratar de llevar adelante esta entrevista muy importante, estos temas de interés de todo el país. Escuchamos.

Asambleísta, perdone que le corte, definitivamente tenemos algún inconveniente en el audio. A ver si podemos marcar precisamente a nuestro número para poder compartir el audio desde el celular. Le agradecería infinitamente, pues la información, entiendo, es muy importante que la ciudadanía debe conocer. En esta ocasión, estimados amigos oyentes, estamos dialogando con el asambleísta Nanki San de las filas de RC, asambleísta por nuestra provincia de Morona, Santiago. Y vale conocer, estimados amigos oyentes, estos dos temas muy importantes, como es el de Progen y también el de Dedaluz, que se ha tratado, pues, o se está tratando en la comisión a la que pertenece, comisión de fiscalización a la que pertenece el asambleísta Nanki San. Son las 8 de la mañana con 48 minutos en nuestro servicio informativo. 8 de la mañana con 48 minutos en nuestros estudios, estimados amigos oyentes. Vamos a reprogramar en todo caso, si es que no podemos tener el audio en esta ocasión, estimados amigos oyentes, y volvemos luego de este corte con la presente entrevista. Volvemos enseguida.

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0: Las 8 de la mañana con 54 minutos en Olímpica FM, estimados amigos oyentes. Cerca de finalizar nuestra emisión informativa, queremos también compartir noticias en torno a lo que tiene que ver el acontecimiento a nivel regional de nuestra provincia. Siempre es bueno conocer la labor social que viene desarrollándose en diferentes provincias de esta región amazónica. Vamos a escuchar en esta ocasión pues parte de lo que constituye el trabajo social que viene desarrollándose desde el Club Rotario Pastaza. Recuerden que acá nació primeramente este club, el primero en la región amazónica. Este fue padrino para la creación del Club Rotario en la hermana provincia de Pastaza. Así es que vamos a escuchar, amigos oyentes, desde Semanario El Observador, nuestra colega que imparte esta información en su página.
1: Su nombre y exactamente cuál es su cargo.
2: Gracias, buenos días. Mi nombre es Marcelo Arteaga y soy gobernador del distrito 4400, que abarca los clubes rotarios que existen en el Ecuador, que son alrededor de 72 clubes de rotarios, 38 clubes de Rotaract, que son los más jóvenes, y unos tantos clubes más de Interact. En total

0: más de 2.500 personas. Nuestra verdadera misión es servir a la comunidad. Nuestra organización fue fundada en el 1905 por Paul Harris, un grupo de amigos que pensó que lo mejor es servir a la comunidad, en base a la amistad y el servicio.
1: Y sí, muy bien, y es importante que nos dé estos datos porque de pronto hay muchas personas que en estos momentos estarán enterándose de la existencia, de la trayectoria, de lo que hace el Club Rotario. Y creo que este es un buen momento, una buena oportunidad para dar a conocer un poco más acerca del trabajo que hace el Club Rotario, que ya tiene algunas décadas de vigencia y que el servicio social es importante lo que realiza.
0: Gracias, señor periodista. Miren, el Club Rotario se fundó en el 1905, como le decía, en Chicago, y son 121 años que el Club Rotario está en el mundo, y a través de esta multiplicación de corazones de buena voluntad de servicio, estamos en 200 países del mundo. En el Ecuador, el primer Club Rotario, que es el Club Quito y Club Guayaquil, se fundaron en el 1927. Vale decir que hemos comenzado a caminar el centenario del rotarismo en Ecuador, 100 años. Y por supuesto, han pasado muchas personas. Normalmente el gobernador es el líder del distrito y nosotros estamos un año en funciones, luego de una preparación de 3 años, y hemos sido más o menos casi 97, 98 gobernadores que hemos liderado este distrito, y desde luego habremos cometido muchos errores, pero más han sido los aciertos, que es lo que hace que se permanezca la agrupación, este grupo Rotario en Ecuador.
1: Cuéntenos, por favor, ¿cuál es el motivo de su presencia en Pastaza?
0: Mire, dentro de las responsabilidades que un gobernador tiene, es visitar los clubes, estos 72 clubes que le indiqué, y dentro de sus visitas, no necesariamente es una auditoría, no necesariamente es un control. Hay que recordar que la rueda rotaria, que es nuestro símbolo, no hay jefes en nuestra organización, lo que somos nosotros, funcionarios, que estamos al servicio de nuestros clubes. Porque quienes son socios de Rotary Internacional son los clubes. Nosotros, las personas, somos socios de los clubes. Yo formo parte de un club, como es mi caso, el Club Equinoccio, y he sido elegido el gobernador. Entonces, la presencia en Pastaza es una visita oficial al Club Rotario de Pastaza, pero con un adicional, que aquí en Pastaza, de hace muchos años, vienen realizando varias obras maravillosas, pero una fundamental que cae dentro de nuestras áreas de interés, que es la protección del medio ambiente. Y en especial, aquí conocemos a la doctora Verónica Mazón, quien es una líder en nuestra organización y que se ha destacado precisamente por ser entregada a esta amplia acción que es la protección del medio ambiente, y con muchos acuerdos internacionales, Verónica, que está liderando este comité de servicio a la comunidad de medio ambiente, ha llegado a niveles muy altos, de tal manera que nos ha permitido como distrito ser uno de los distritos más destacados en la protección del medio ambiente. Recordemos que Pastaza es una provincia hermosa de entrada a la Amazonía. Y la riqueza que tiene el Ecuador es tan amplia, tan bonita, que para muchos rotarios, no rotarios del mundo, es uno de los países más hermosos. Y desde luego es la responsabilidad de quienes lo habitamos en la Pachamama que es nuestra

0: nuestra tierra, protegerla y cuidarla. Y desde luego el Club Rotario se preocupa por eso a través de esta persona líder con el grupo de Rotarios que hay aquí en Pastaza, hacer todos estos programas, porque estos programas que van más allá de la protección ambiental, van desde la educación y por supuesto si nosotros pensamos como Rotary, como objetivo central también es la paz, y parte de la paz es la protección del medio ambiente, parte de la paz es el desarrollo de la educación, la desnutrición, el tema de prevención de enfermedades, el agua potable, la prevención, la educación, el desarrollo de las comunidades en la parte económica. Todos estos elementos que para Rotary son muy importantes son los que confluyen en la protección del medio ambiente y por ende en la búsqueda de la paz. Porque los conflictos se generan precisamente por eso. Porque unos cuidamos, otros no cuidan, unos descuidan, y básicamente la educación es un elemento vital. Y...
1: ahí, amigos oyentes, parte entonces de las declaraciones del presidente del Club Rotary del Distrito 4440 que ha visitado la hermana provincia de Pastaza y dando a conocer las actividades que se desarrollan y la agenda a cumplirse en esta hermana provincia de Pastaza. Con esto estamos finalizando nuestra emisión de noticias. Muchas gracias a todos quienes han estado pendientes de nuestra emisión primera de noticias. 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Nos retiramos con su permiso. Estaremos con más información a partir de las 12 horas. Muy buenos días.

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0: gracias.
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¿Qué tal, amigas y amigos oyentes de Olimpia FM? Buenas tardes, tengan todos ustedes y bienvenidos a nuestra emisión central de noticias. 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

0: La información local, provincial y regional también en la segunda emisión, amigos oyentes de Noti Acción en Olímpica FM. Gracias a nuestros compañeros de la página de Semanario El Observador, con quienes a propósito también seguimos trabajando en cuestión de emisión de notas informativas, de extractos judiciales, de pérdida de documentos, convocatorias y también las noticias, ya lo saben, a través de Favis Agencia Publicitaria, que funciona aquí en este medio de comunicación. Vamos a escuchar a Henry González, responsable de la Unidad de Juzgamiento y Control Municipal, quien informa que está a cargo nuevamente de esta dependencia del municipio en el cantón Puyo, precisamente. Y vamos a escuchar entonces la información del trabajo que viene desplegándose en esta noticia a nivel regional.
1: Tenemos conocimiento que nuevamente regresa anejo de los agentes de control. Henry, por favor, cuéntenos.
2: Saludos cordiales, muy buenos días. Recibo un atento y cordial saludo en nombre del señor alcalde Germán Flores Mesa, así como también del municipio del Cantón Pastaza. Efectivamente, a partir del día viernes 4 de septiembre, me hago cargo nuevamente del cuerpo de agentes de control municipal del Cantón Pastaza, por una disposición del señor alcalde Germán Flores Mesa, quien me encarga este trabajo, ¿no? Que es en sí es un encargo para mientras se realiza el traslado, sí, el traspaso de en este caso al Cuesco, por parte de los agentes de control municipal que están bajo el régimen de la

0: mide el código de trabajo. Nosotros hemos venido realizando ese trabajo, como ustedes saben, ya he trabajado con los señores agentes de control alrededor de 3 años y medio. Luego, pues, con el orgánico institucional deben estar bajo la Dirección de Seguridad Ciudadana, lo cual se ha cumplido, y pues a partir del día 4 de septiembre me hacen cargo a mí ya como jefe de control del cuerpo de agentes de acá en el Cantón Pastaza.
1: Pues actualmente, ¿qué funciones tiene ahorita Henry González?
0: Bueno, yo estoy contratado acá en la municipalidad como abogado 1, estoy encargado también del área de juzgamiento y control, como responsable de juzgamiento y control, y ahora pues el señor alcalde me ha confiado el trabajo como jefe de control del cuerpo de agentes de acá del Cantón Pastaza.
1: Sí, ¿ese encargo solamente es momentáneo? ¿Durante qué tiempo? ¿De qué
0: son temporales? Hay que esperar, por ejemplo, en el caso de los agentes, a que se aplique ya la ordenanza para aplicar el COESCOB acá en el Cantón Pastaza, se asigna el tema de los rangos, se asigna el tema de presupuesto para que ya funcione de manera independiente el cuerpo de agentes, más o menos para que la ciudadanía tenga conocimiento como funcione de manera independiente, así como el cuerpo de bomberos y demás instituciones adscritas, ¿no?
2: Específicamente, ¿qué va a desempeñar en el aeropuerto?
0: Bueno, todo lo que es el control de vía pública, ¿no? Ahora está, hasta el momento, hasta que se haga este cambio al COESCOB, se está trabajando, perteneciendo, siendo parte de la Dirección de Seguridad Ciudadana, coordinando con Seguridad Ciudadana solamente la parte administrativa. Y de ahí todo lo que es la parte operativa, control en vía pública, espacios públicos, eso queda ya bajo cargo del cuerpo de agentes de control municipal, quien tiene pues una cabeza en este caso que viene a ser el jefe de control del cuerpo de agentes.
1: Normalmente, gente, usted se expone nuevamente a ciertos criterios de la gente, como que lo apoyan en su trabajo, pero también la gente se resiste a la manera en que usted realiza su trabajo, gente.
0: Bueno, la gente que se resiste justamente es la gente que nos forma el desorden, quienes no aceptan las ordenanzas, quienes no les gusta el desorden, quienes no acatan las ordenanzas, ¿no? Nosotros estamos justamente para eso, para hacer cumplir la normativa, todas las ordenanzas que tenemos acá en el Cantón Pastaza, sí, y de esta forma, pues a través del cuerpo de agentes se envía a juzgamiento y control para que proceda con las acciones respectivas de ser el caso, ¿no?
2: ¿Qué tiene pensado hacer? Especialmente en las inmediaciones, por ejemplo, del mercado mariscal, del mercado de los plátanos, entre otros.
0: Sí, como ustedes pudieron observar, desde el día viernes estamos realizando operativos de control, ¿no? En todo este sector, que esa es la consigna, es la parte más comercial y la parte que más se fomenta el desorden, tanto de los vendedores ambulantes informales, así como también de los propietarios de los locales, así como también con los propietarios de las viviendas. En esta ocasión, con la nueva ordenanza 080 que está ya sancionada, pues nosotros ya con esta ordenanza podemos sancionar al vendedor informal, al propietario, al arrendatario, en este caso local comercial, así como también al dueño de casa en el momento en que no se haga caso a las directrices que se dará acá de parte de los agentes. Hemos hecho operativos de trabajo ya a partir del día viernes, estamos trabajando hasta horas de la noche ya por pedido de la ciudadanía. Ustedes pudieron observar el día sábado, el día de ayer domingo, igual hasta horas de la noche. Ahora la ciudadanía puede transitar libremente por las veredas, por los portales, no hubo ningún inconveniente ayer. Hicimos un operativo en conjunto con Policía Nacional, con todos su personal, tanto de tránsito como de INAPEM, porque también hemos observado gran presencia de niños, sí, que están haciendo el trabajo, pues que es prohibido, ¿no?, el trabajo infantil, ante lo cual, pues con INAPEM se ha logrado ya, pues, levantar información, socializar, y así como también ya los demás operativos que continuaremos realizando durante la semana, lo haremos también ya con el Ministerio.
1: ¿El trabajo que se ejecuta los sábados y domingos tiene que ver con pago de horas extras o eso va directo a vacaciones? ¿Cómo se maneja eso?
0: No, nosotros también trabajamos, algunas personas sí se está realizando eso, existe la predisposición en este caso de alcaldía, otras personas también que desean colaborar lo hacen por medio de compensaciones internas que se lo realiza, pero el objetivo nuestro es tener no la base que tenemos de agentes de control que deberíamos tener, nos faltan 43 agentes, nosotros con los 36 personas que tenemos rotamos y cubrimos todos los puestos de acuerdo a la necesidad que tenemos acá en el cantón. Hay que informar también que sí nos aumentan puntos, nos solicitan en el Parque de Veracruz, nos solicitan en Mercado El Dorado, en otros puntos, pero no tenemos personal, es decir que nosotros tenemos que cubrir esos puestos con personal también que ahora realiza recorrido para cubrir, pues, y no tener ningún inconveniente específicamente en estos puntos.
2: Usted dijo que trabajó, por ejemplo, el día de ayer específicamente junto a la policía en

0: situaciones.
1: Pero, o sea, sin embargo, ayer aproximadamente a las 11:30 de la mañana, efectivamente acá en la 24 de mayo, en la esquina de la 24 de mayo, 9 de octubre, los que pasó con los parqueaderos de la izquierda, estaban parqueados en la esquina de la 24 de mayo. Tenga la
0: sí,
1: bastante.
0: Eso ya le pertenece en este caso el trabajo a los compañeros del CEROP, si es que es zona marcada, zona azul, y se coordina también con Policía Nacional. En el aspecto que manifiesta, nosotros hicimos el trabajo con la Policía Nacional, con tránsito, hubo varios sancionados también. De pronto suele suceder que es el lapso de descanso del personal. Tenemos que entender también, son personas, son humanos, no son máquinas, tienen también que almorzar, pues como toda persona. Entonces tienen un tiempo prudente, alrededor de 30 minutos a 45 minutos a una hora, para proceder con el almuerzo respectivo. A veces en ese lapso sí se menora un poquito el personal y pues se nos puede salir de las manos, pero es solamente en ese lapso. Por eso me refería a la hora en la cual usted me manifiesta, pero en sí el trabajo se ha realizado de buena manera hasta las 9 de la noche, tanto así que personas que transitaban en sus vehículos o a pie nos iban felicitando por el trabajo que se hizo en estos días y lo continuaremos haciendo, ¿no? Este ya es un nuevo horario de trabajo que lo implementamos de manera permanente.
2: Henry, ¿qué pasó con los actuales, los comerciantes, productores que están apostados al ingreso del estadio Víctor Hugo Llores? Dice, tú mencionabas que los ibas a retirar. ¿Cuál es el estado actual, por favor?
0: Sí, existe ya una notificación, la tercera notificación que se entregó a estas personas. Y también existe la mala información. Por ahí vi que han salido a dar declaraciones de que se les está permitiendo más tiempo. No, absolutamente no es así. Las personas entienden lo que quieren entender y manifiestan lo que quiere que la ciudadanía entienda en beneficio de ellos. No, no es así. Fueron notificados, sí, están legalmente notificados ya, tiene conocimiento también Defensoría del Pueblo, todo. Nosotros estamos preparando ya un operativo para desalojar también a esas personas. Ellos solicitan que se les dé 30 a 60 días, están los documentos también en Defensoría del Pueblo, pero eso no me corresponde a mí, eso es una decisión de la máxima autoridad. Previo y cuando ellos cumplan con los compromisos adquiridos, tenemos actas firmadas de otras autoridades en la Defensoría del Pueblo, como por ejemplo el acta suscrita por el señor prefecto André Granda, ¿sí?, en la Defensoría del Pueblo con la señora Yajaira Curipayo, quienes se comprometieron de forma inmediata pues a abrir la Plaza del Ánimo, hacer las adecuaciones correspondientes. Han transcurrido 4 meses y no se lo ha hecho. Tanto así que la gente está molesta, ¿no? Y de pronto se malinterpreta como que el municipio les quiere sacar del ingreso al estadio. No, nosotros les ubicamos ahí, por supuesto que sí, somos seres humanos. Entendemos la necesidad del trabajo que tienen todos, pero de manera ordenada. Se les ubicó por 30 días porque ese fue el compromiso del prefecto provincial André Granda, ¿sí?, de la doctora Yajaira Curipayo, en cumplir, en que de forma inmediata se hagan las adecuaciones de la Plaza del Ánimo y se aperture para que las personas del estadio, las personas arrendatarios del Mercado Mariscal, ingresen de manera conjunta. Está firmado, está en actas, lamentablemente no se ha cumplido. Entonces la culpa no es del municipio, pues. Eso hay que pensar, hay que razonar un poquito. Es de las personas que firmaron y se comprometieron.
2: De pronto
0: se ofrecieron de manera voluntaria. Ellos fueron a decirles a ellos como grandes salvadores que ingresen a la Plaza del Ánimo, pero no les abren las puertas. Entonces, ahí vamos, ¿no? Ofrezco por un lado, sí, pero sí, no te cumplo por el otro lado.
2: De pronto por ahí, si la Plaza del Ánimo, ¿cómo es el plan A? De pronto la alcaldía tiene un plan B para tratar de ayudar a los que están apostados en el ingreso
0: al estadio. Así es, nosotros siempre hemos manifestado. Aquí tenemos los puestos disponibles en el Mercado de la Merced, en mi lado izquierdo tenemos el Mercado del Dorado, está una gran parte de las personas del Mercado Mariscal. Tenemos el Centro Comercial Selva Viva y más que todo el lugar más grande, amplio, con parqueaderos y todo. Tenemos el recinto ferial. Ahora, lamentablemente, si existen las personas que no desean ingresar o algo, ya no es culpa nuestra. Nosotros hemos cumplido nuestra parte, ¿sí? De los 30 días han pasado 4 meses. Hemos estado esperando por pedido de ellos mismos, documento tras documento, que les aplacen 30 días más, 60 días más, todo lo demás. Pero ellos lo hacen al municipio, pero el municipio no les ofreció pues la Plaza del Ánimo, eso pertenece a la prefectura de Pastaza, quiero que quede claro eso. Entonces no deben venir los pedidos, los reclamos al municipio, deben hacerlo al prefecto provincial André Granda, quien fue pues la persona que prácticamente los engañó y les ofreció un espacio que no les quiere dar, ¿no?
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10: Doce y 28 minutos en Olímpica FM, amigas y amigos oyentes, seguimos revisando información, esta vez a nivel de nuestra provincia de Morona, Santiago, desde el municipio del Cantón Palora. En la sesión ordinaria del Consejo número 31 se analizan algunos requerimientos de comunidades pertenecientes a parroquias del Cantón Palora. En esta sesión se hace notar la necesidad de dar prioridad a ciertas comunidades y ojalá retocando el presupuesto de otras comunidades. En todo caso, vamos a escuchar, amigos oyentes, la posición del señor alcalde, como también de algunos concejales reunidos en esta sesión ordinaria número 031.
11: Discúlpeme, está perdida. Este proyecto es de la prefectura provincial. Por favor, revise, señor director de planificación. Esto no es obra de ningún alcalde. Sí. Y Marcelino, sí o no, cuando usted era coordinador. Así es, y el puente sombrero. Dos puentes nos dio el prefecto. Le estoy diciendo, querida vicealcaldesa, agradezco sus palabras, pero también debo decirle de que usted ha estado aquí un montón de años. Yo estoy 3 años, pero usted va a cumplir 8 años, ¿no es cierto? Sí, como concejal. Y los concejales tienen poder para participar. Ahora soy culpable de que no hay obras en el casco urbano. Pero también diga pues que en su administración también no lo hicieron. ¿Por qué no lo hicieron? A ver, razonemos. El anterior alcalde, ¿por qué no lo hizo? Y usted era vicealcaldesa también, ¿verdad? Cuando usted era vicealcaldesa, también se hizo un contrato del agua. Usted es testigo y conocedor de eso como concejala. Transcurrieron 4 años y ustedes no terminaron. Pues yo terminé. Eso también hay que decir, ¿verdad? Sí, eso también hay que decir. O sea, ahí tenemos que decirnos las cosas. Digámonos, sí. Y yo no lo digo de malo, pero eso también ha pasado en su administración. Y no lo digo de mala gente. Y si quisiera enumerar un montón de otros proyectos inconclusos, el parque tan criticado. También cuando yo presento los señales, esto estaba 3 meses, que sería también más de un año, ¿verdad? Entonces, señores concejales, querido pueblo de Palora, si nosotros quisiéramos decir más cosas, aquí han pasado muchas cosas en la anterior administración. Hay que achacar esta administración, hay que decir que no podemos hacer nada en 8 meses, en 9 meses. Pero compañeros concejales, también que hemos pagado siendo responsables, ¿sí? Yo no me enojo por eso, así que un poquito para refrescarle la memoria, mi querida vicealcaldesa, con el respeto que usted se merece, le hago recuerdo que las comunidades, a ver, un poquito para el pueblo de Palora y para el pueblo de las comunidades, ¿cuál comunidad, de qué asociación tiene agua potable de 2, 3, 4 millones? ¿Cuál tiene? Acción Exa, Acción Actius, ¿quién tiene? No tenemos. Pero eso también hay que pensar. La inversión con los alcaldes que pasaron de turno siempre ha sido una inversión enorme para el gobierno, ¿no es cierto? Entonces también hay que ser un poquito claros y ser conscientes. Y en este momento no estamos invirtiendo millones de dólares en las comunidades, fondo de la comunidad. Señores concejales, el tan criticado, asfaltado y el instabazo San Ramón, como que si fuera para 3 comunidades. Hay un montón de fincas de hispanos, colonos, que se benefician. Muchísimo, bastante. ¿Sí? Y este no es una gestión fácil, sencilla. Ha sido una gestión organizada, planificada, técnica, aprobado por CTA, revisado. ¿Verdad? Entonces, señores concejales, querido pueblo de Palora, esta administración, otros compañeros que pasaron por el ministerio también cometieron errores. También cometieron errores. Así cometemos errores, así como la ineficiencia de algunos técnicos. También hay que decir que no son tan efectivos. Eso también hay que decir. Así que, queridos concejales, querido pueblo de Palora, yo me se concluye, se hace. Terminamos el asfaltado, tan criticado también, de 2,5 millones. Inauguramos con ustedes, señores concejales. Con estas palabras, yo agradezco su intervención, querida vicealcaldesa. Si usted dice que en 8 meses no vamos a hacer nada, yo le pongo fe que sí.

0: vamos a hacer lo que mejor podamos. Y ustedes están presupuestando a mí. Vamos a hacer el esfuerzo posible técnicamente con el objetivo de cumplir la necesidad del pueblo. Yo no le veo necesidad de entrar en conflicto. Simplemente hay que poner las necesidades, aprobar las necesidades y listo. Si hay una comunidad que se beneficia mucho, le quitamos, no hay problema. No hay necesidad de enojarse por eso. No hay necesidad de empezar a criticar. Simplemente pongamos lo que necesitamos y lo que sea lo mejor posible para nuestro cantón. ¿Listo? Señor José Álvarez.
1: Bueno, estimado alcalde, vuelvo y repito, nosotros no nos enfocamos que le estamos quitando a su comunidad, nosotros nos enfocamos como gobierno, como consejo, a que el recurso llegue para todo el cantón Padora. Tahuasa está siendo beneficiada en este momento por un proyecto de asfalto. Tahuasa y Yavin, San Ramón, es un proyecto de asfalto. Culpa del consejo que no se ejecute o no estén ejecutando esa obra, no es que pusieron una piedra.

0: Claro, pasamos la firma y no revisaron. Eso es lo que yo no quiero que suceda y no voy a permitir que suceda. Y si tengo que pararme y alzar... Lo haré mil veces. ¿Qué estoy eliminando? ¿Qué estoy sacando? ¿Qué tienen ahorita un proyecto de asfalto? ¿Qué sucede con el asfaltado en la parte urbana? ¿De quién depende que no avancen? Ahí está la gente comentando en redes. Ahí está la gente comentando. ¿De quién depende que no avancen? ¿De los concejales, mi estimado alcalde, o presión de usted? Y venir a atacar y decir que en anteriores administraciones y conseguimos una administración endeudada. A ver, si yo me comprometo a ser concejal, sé cómo voy a hacer, a coger esa administración, y es porque tengo la solución de lo que voy a hacer. Lo mismo sucede con la alcaldía. Si yo quise ser alcalde, sabía cómo estaba el municipio y sé cómo lo voy a coger, y tengo la estrategia y la gente que va a trabajar conmigo para sacar esto que se está hundiendo. No me vengan a decir que yo he cogido una administración y he tenido solo deudas y he pagado deudas. Pero también tenemos que enfocarnos en las obras. ¿O qué va a cobrar después el municipio? ¿Qué mejoras y de qué va a vivir el municipio? ¿Y cómo vamos a justificar ante esta reforma total, ante el Ministerio de Finanzas, qué inversión nosotros estamos haciendo? Así que, mi estimado alcalde, como vuelvo y repito, le invito a usted también, trabajemos en este presupuesto. No le estamos cerrando esas partidas porque a nosotros queremos... Imagínense una parroquia tan olvidada que ni siquiera hemos podido cumplir esa promesa de asfaltarles o adoquinarles su entrada, hacerle unas veredas y adoquinar su entrada, cambiar esa imagen de comandante. No lo hemos podido cumplir. Y no es que los concejales no hagan su trabajo. Por eso es que estamos aquí. Y por eso el día de hoy he puesto y me he puesto molesto. Porque si nosotros como comisión hemos pasado un informe, tenía que respetarse. No venirse a sumar, no es que lo hagamos en esta sesión y listo, no pasa nada. No es que no pasa nada. Nosotros, la dirección financiera tiene que respetar el informe y él trabajó con nosotros. El ingeniero Pablo trabajó con nosotros. Si nos decía, ¿sabe qué, concejales? No podemos hacerlo ahorita aquí como comisión. Hagámosle sesión de consejo. Efectivamente, nosotros lo hacíamos, pero no nos venga a ingresar de última hora, cosa que nos sorprendemos de último momento. Ve que quedan partidas abiertas, de cual nosotros no queremos que se destine allá, queremos que se haga acá, que trabajemos en lo que nosotros estamos poniendo, obras grandes, emblemáticas. Eso sí es asfaltado, adoquinado, alcantarillado, que se merece para embellecer la parte urbana y la parte rural.
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3: 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Saludos en Fantasías a todo el personal, pues, que está trabajando arduamente para ofrecerle gran servicio. 12:51 minutos en nuestro servicio informativo. Vamos a escuchar, amigos oyentes, parte del pronunciamiento del alcalde de Cantón Sucúa. Estuvo presente hace 2 días entregando kits escolares y animó a alumnos a seguir estudiando, a profesores a comprometer también su trabajo en favor de la educación de el cantón. Aquí entonces sus expresiones, intervino también uno de los maestros, padres de familia y uno de los alumnos de un establecimiento educativo del hermano Cantón Sucúa.
4: Estamos fortaleciendo las escuelas deportivas para que sus hijos puedan hacer actividades deportivas en diferentes disciplinas, porque también ustedes pueden irse a una escuela deportiva privada y que también les va a costar 10, 15, 20 dólares mensuales. Allá nosotros también estamos apuntando y defendiendo. Hemos decidido entregar becas al mérito de los estudiantes, al mérito académico. También vamos a entregar becas a los mejores deportistas y al mejor talento que tiene el Cantón Sucúa. Pero el día de hoy voy a anunciarles que ya hemos pasado a manos del Consejo Municipal para lo más pronto posible poder aprobar una ordenanza tan necesaria, fundamental, para poder llegar nosotros a la ruralidad. Vamos a entregar 200 becas de transporte estudiantil para que nuestros jóvenes del bachillerato puedan venir desde la ruralidad, puedan venir a estudiar acá en el Cantón Sucúa. Y eso nos hace que sigamos fortaleciendo la educación en el Cantón Sucúa. Y también yo quiero saludar a nuestros queridos niños que forman parte de la escuela Rosita Palacios. Un aplauso para nuestros niños. Este año, a través del programa del Comedor Solidario, hemos incorporado a todos los niños de esa unidad educativa, que son 35, y hemos pedido a 15 estudiantes más que se sumen a este proyecto, que suman en total 50, para darles de manera diaria, por los 200 días que dura el año lectivo, les vamos a dar el almuerzo solidario para todos.

0: posibilidad de poner algo de alimento en sus estómagos. Para ir terminando, queridos conciudadanos, siempre lo he dicho y no me voy a cansar de decir, el único camino para que nuestros jóvenes, para que las familias puedan tener mejores oportunidades, el único camino para salir del subdesarrollo, para salir de la pobreza, el único camino es la educación. Nosotros, como gobierno local, como gobierno nacional, hacemos los mejores esfuerzos para que nuestros niños y jóvenes puedan estudiar. Pero también es en manos de ustedes, queridos padres de familia, en apoyar, en incentivar a sus hijos para que puedan obtener un grado más de educación, para que puedan participar. Y estoy de acuerdo que ustedes hacen los mejores sacrificios y por eso estamos aquí nosotros, para compensar ese sacrificio, para apoyarles, para poner el hombro. Para terminar, quiero decirles, no sé a dónde me va a llevar la vida, no sé qué es lo que va a pasar en los próximos meses, pero quiero dejar sentado y avisado que este programa, que esta política pública de educación, de becas, de alimentación, de transporte, de kits, de atención a los adultos mayores, esto arrancó y no puede parar. Las cosas buenas tienen que continuar y por eso tenemos que estar firmes, convencidos y decididos que las cosas tenemos que protegerlos, que las cosas debemos defenderlos y que el progreso jamás se tiene que claudicar, que el progreso jamás se puede perder. Tenemos que nosotros juntos fortalecer para que juntos nuestros niños, para que nuestros jóvenes, para que los adultos mayores, para que las personas con discapacidad tengan un mejor futuro. Nosotros seguimos trabajando por ustedes para que juntos tengamos el Sucua que todos nos merecemos, para que juntos tengamos el Sucua que todos queremos, para que juntos tengamos todos el Sucua inolvidable. Un abrazo fraterno y muy buenas tardes.
1: Bien, estimados amigos oyentes de Olímpica FM, así es como vamos llegando al final de esta emisión de noticias. Agradecerles infinitamente su amable sintonía. El día de mañana les esperamos a partir de las 8 horas. 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Hemos cumplido con esta segunda entrega noticiosa. Buen provecho y buenas tardes.

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